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Así Jesús avisa de Mateo 7:21. No es cruz de orgullo, ni egoísmo. No es cruz favor un día y adora a fe. No es cruz favor y vergüenza a fe. Pero tampoco es cruz para mi gloria, a mí me expone. Si no es cruz, vota contra ofensa, conflicto y sufrimiento. Es cruz con Jesús amor y arriba para mí y a su salvación. El otro tiene vergüenza para morir para. Pensemos tampoco me sentí vergüenza, dice. 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Y dice también, tú no te cansas, a mí lo descanso. 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Hacerte ave como un salvador. 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

Así Jesús avisa de Mateo 7:21. No es cruz de orgullo, ni egoísmo. No es cruz para odiar y adorar a fe. No es cruz para vergüenza fe. Pero tampoco es cruz para mi gloria, a mí mismo. Si no es cruz, vota contra ofensa, conflicto y sufrimiento. Es cruz que Jesús amor y arriba para mí y a su salvación. 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
2: 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Resta. 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Vos tenés una clase de pura, no tenés tu tiempo de llenar. Dios no nos tiene el tiempo. A nosotros nos aprovechamos de llenar. Salmo, que vos veis, 26, versículo 2. Rezando con mi sosegar. David avisa. Escudriñame, tende bon. Escudriñame, oh Señor, y poneme en la prueba. No te más. Examina mi mente y mi corazón. David sabe que Dios es el único ser que puede escudriñar mente de gente y corazón de gente. Esa que te vive en el corazón de gente. 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Vamos a ver. 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Vean Corintios en capítulo 10, verso 4. Rápido. Sabes, so, no tengo bastante cosas para hablar. 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Pablo te explica de quién es el pueblo del Old Testament. 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Está quieta. Está un ángel. Van a profundizar de la materia aquí, profunda. En primer lugar, van a ver con la manera que nace. Importantísimo, ¿quién está a prometer que nace? Van a ver con Lucas capítulo 1. Ahora no se ve con cosas como está quizás. ¿Cómo te puede pensar? Lucas capítulo 1. Yo voy a ver. No estoy con esa promesa. No me voy a promesa que yo voy a hacer para vos. Para vos contexto siempre. Siempre voy a tener lugar. Tengo un papel de anunciamiento de Jesús. En el verso 26. Yo me quiero comprar una cosa que es bueno. 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

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No es cruz de orgullo, ni egoísmo. No es cruz favor un día y adora a fe. No es cruz favor de vergüenza a fe. Pero tampoco es cruz para mi gloria, a mí me expone. Si no es cruz, vota contra ofensa, conflicto y sufrimiento. Es cruz con Jesús amor y arriba para mí y a su salvación. El otro tiene vergüenza para morir padre. Vecinos tampoco me sentí vergüenza, dice. Esta es una llamada especial a mi corazón, a mi parienta. Aquí te paran, no me importa y parte. Si no te paran, este es cabrón y no es cena humo. Y dice también, tú no te cansas, a mí no te descanso. Viene ave, y un plan especial o vida. Hacerte ave como un salvador. 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